Este tema se lleva como título El tartamudo. Allá va. Un, dos, tres.

vinimos a pelear y porque sí. Si es que vos lo decís, vení patria y mirá, estos son hombres y están acá.

Gracias, gracias. Muchas gracias. No sé si todos ustedes habrán oído hablar ya de la máquina del tiempo. Se necesita la colaboración de todos ustedes. Es menester que sepan que si no se construye tal máquina, puede haber gran peligro. Porque el hombre siempre tuvo la costumbre de envejecer. Y está mal. No se debe envejecer. Y con un poquito de valentía eso se puede conseguir. Dijo Einstein que el que supera la velocidad de la luz trasciende el tiempo. Me siento nervioso. En fin.

Gracias. Muchas gracias. Sí, sí, sí. Son ustedes muy amables. Insisto, se necesita la colaboración de todos ustedes para construir esta maquinita que hoy les estuve diciendo, que hoy les estuve hablando. Hay peligro constante de que la sociedad se venga abajo así, total. Hay que comprar una especie de aparatito con los cositos de conejitos y eso, porque si no me oyen es lo mismo, ¿eh? Y ponerlos todos en orden, en su lugar. Bueno, voy a interpretar. Lo demás queda así en sus mentes, en sus pensamientos, en sus, qué sé yo, y después hablamos, ¿está?

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Hoy hace 57 días de la desaparición de mi esposo, sin que se me comunique nada y sin que se responda a mis reiteradas gestiones ante las autoridades correspondientes. Mi esposo es Julio Castro, el que fuera su maestro en la Escuela Sanguinetti. Estoy segura que usted tiene que recordarlo por su excepcional calidad humana, así como Julio Castro tenía presente al pequeño escolar. Hay relaciones que no se destruyen, y una es la que se establece entre el maestro y el alumno. Por favor, señor general, permita que hable con usted. Permita que oiga de sus labios las palabras que tanto necesito.

0: ¡Viva Asamblea, Rob! ¡Asamblea era el naciente! Me acuerdo patente de unas 6 meses y medio deliberando de corrido. Estábamos todos, Segredo, Molina, Molinari, Figueredo, Varela, los dos Varela, José Pedro y Odulio, de los santos de los últimos días, Jesucristo en persona, Martínez, Martínez, una muchacha muy tetuda, que no me acuerdo el nombre, pero me acuerdo las tetas, que era su principal aporte. Rodríguez, Rodríguez, Rodríguez y yo.
1: No, compañero, no. Compañero, no dé nombres, no dé nombres, por favor.
0: Disculpe, tiene razón acá el compañero Martín Cardoso.

0: @holmail, acaba de iniciar sesión. Tatusona dice, hola, ¿hay alguien ahí?
1: Turrum, clandestino guerrillero @hotmail, acaba de iniciar sesión. Clandestino dice, Tatu, sos vos, solicito contraseña.
0: Turrum, Tatusona dice, Azucena, I love you. Clande, después de la marcha, nos encontramos a almorzar donde siempre.
1: Turrum, clandestino dice, no, hay mucho milico en la vuelta, me parece que nos están siguiendo. Mejor vamos al de 18 y Ejido, que los batidos son mucho más ricos y el pelotero es mucho más grande.
0: Turrum, Tatusona dice,

0: ¡Adidas! ¡Adidas, compañero Fidel! ¡Se me vino a encajar Adidas! ¡Justo Adidas! ¡Teniendo Nike! Pero teniendo Nike es mucho más solidario por naturaleza, compañero. ¿No ve que Nike se preocupa por la gurizada de Malasia y de Indonesia y lo saca de las calles y lo mete a laburar 48 horas de corrido entre un barco haciendo championes, compañero?
1: Igual para mí no era para tanto, no daba para renunciar, Fidel. Yo qué sé, digo.
0: Pero no se preocupe, comandante, que acá nosotros seguiremos resistiendo, siempre firme, siempre militando y nunca, jamás, nunca nos verán bajarnos los levis.

0: Sí que quiere una Barbie, compañera nieta chica, le voy a dar, sí.
1: Le compro la negra.
0: Porque todavía no salió la Palestina, mirá.

Sé más valiente, hazme saber si va a sobrevivir entre la gente el color de tu pelo, Estefanía.

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0: Yo no pienso así de las mujeres. Es folclore, ¿eh? Es folclore. Venimos en un ratito. Con permiso.
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Me toca hacer el último tema. Bueno, dicho tema se llama Nombre de Bienes.

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Ya la estaba esperando el galán, vástago rubio y turbio de Alán, músculo y brujo, un lujo alemán, un Tarzán, algo holgazán.

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Gracias por el pecado y el hambre, por tus muslos helados, tu carne. Gracias por olvidarme también, no bien cruzaste el andén.

0: ¿Qué día es hoy? ¿Se puede saber qué día es hoy?
1: Sábado es hoy, ¿no?
0: No, no, no, no. ¿Qué día es hoy?
2: ¡Domingo! ¡Sí!
0: Seguro, domingo está ahora. ¿Qué número?
1: ¿30 es hoy, vos?
0: No, no, más.
1: ¿31 entonces, no? ¡No!
0: Mucho más, mucho más.
2: ¡32! ¡Sí!
0: Seguro, 32. Domingo 32. Ahí va, domingo 32 de otoño. Seguro. No te puedo creer. Yo tenía algo que hacer. ¿Qué tenía que hacer? ¿Qué tenía que hacer?
2: ¡Para! ¡Para! ¡Para! Hoy viene el novio de mi nieta.
3: ¡El novio de mi nieta!
2: ¡Voy a conocer el novio de mi nieta!
4: ¡Está bueno, che! ¡Tranquilo! ¡Tranquilo! Lo importante es que el Botija sea una buena persona.

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Soy fruto de los cerros. Mi cuna fue de piedra y mi tumba será también, sin duda, algún rincón soleado de la sierra. Nací, crecí como el clavel del aire, prendido entre las grietas de esas piedras pizarras de mi pago, de aquel bravo y arisco Lavalleja.

0: cientos de chicharras volé en las tijeretas y le corté a la noche de mi pago para el recuerdo su mejor estrella. Bajé y trepé los espinazos duros de las quebradas nuestras y entre las medias luces de la tarde recorté de horizontes mi silueta.
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acabó.

Canto por son o songa vale la pena. Puede cantar milongas o cantar plenas, porque la copla dice que el canto empieza cuando el canto de todos se le endereza.

No hay cantor que no cante porque lo escuchen, pero la copla espera a que desembuche, porque la copla es chorro de aquella fuente donde el canto y el pueblo forman torrente, y el cantor consentido mejor se anime a cantar algún verso que lo lastime.

cante el cantor su copla de tal manera que al cantarla reviva su vida entera. Hay cantores que lucen voces grandotas, pero no cantan versos de pocas notas. Y hay algunos que cantan mejor que otros, pero todos los cantos son de nosotros.

Que se tenga por cierto la copla dice lo que en el canto abierto finque raíces, porque verso nacido en esa vertiente vive con otros versos entre la gente. Cuando el pueblo las canta, recién empieza la vida de las coplas y su certeza.

vale más una endecha mal hilvanada que cantar coplas hechas muy bien pensadas. Nadie sabe en qué tiempo fueron paridas las coplas de mi pueblo mejor nacidas. Trillo abierto en el campo por muchas huellas, las palabras de todos viven en ellas.

0: Come pan, palomita, come pan.
1: Ahí tenés, toma.
0: Come pan.
1: Come, toma, ahí tenés. Toma, ahí. Es como que no le gustara. ¿Sabés que se da cuenta que es papel?
0: Seguro.
1: Bicho de mierda.
0: Come un poquito de pan, rata con alas. Oiga, yo a usted lo conozco, ¿no?
1: ¿A mí?
0: Seguro.
1: En una de esas, tan chiquito todo, ¿no?
0: ¿Usted de qué generación es?
1: Del 80.
0: ¿80? O sea que ¿cuántos años tiene?
1: 128.
0: Ah, no, entonces es muy gurí. Debe ser a su viejo que conozco.
1: Papito andará más bien, sí.
0: ¿Cómo se llama su viejo?
1: Reinaldo.
0: ¿Reinaldo qué?
1: Gargano.
0: ¡Ah! Este es el hijo de Gargano.
1: Reinaldito Junior, el más chiquito de los años.
0: ¿Y cómo anda Reinaldito, su viejo?
1: Impecable, impecable. Tapado de laburos, así. Bueno, hasta hace unos días, ¿no?
0: Seguro. Ahora yo. Igual lo que yo pienso que estamos pasando bien, ¿no?
2: Sí.
0: Digo, estamos pasando lindo. ¿Cómo se fue volando el año? Qué increíble que hoy ya sea domingo 32 de otoño.
1: No, pero igual se ve que tiene mal porque hoy es 33. 33.
0: Por eso, 32.
1: No, yo lo tengo correctamente acá. 33, caballero.
0: No, no, yo lo tengo, lo ajusté por la tele y dice 32, mi amigo.
1: Mire, caballero, es 33, ¿sabe?
0: Bueno, no me moleste más. 32 y San se acabó.
1: 33, vejiga.
0: Así que te gusta decir palabrota. Mal hablado, boca sucia. A ver si te aguantas esta. ¡Chambón!
1: ¡Mire, coordinario! ¡El abombado y la calor!
0: ¡Abombado la calor! ¡No me saque de las casillas, loco de los quesos!
1: ¡Pero mire qué casilla que tiene el otario!
0: ¡Mire qué bien! ¡El zampaboya!
1: ¡Pero mire qué lindo el gil de cuarta cararrota!
0: ¡Cararrota no, eh! ¿Por qué no se va un poco a la peste que lo amasó?
1: ¿Y usted por qué no se va a la punta del sauce verde?
0: ¡Sauce verde no!
1: ¿Pero qué es este relajo? ¿Pero qué está pasando acá? ¿Qué es esta jarana? ¿Qué le pasa? ¿Tan zarpadito están? ¿Tan pichiqueteado? ¡Cállate! ¡Le están dando la farropa, eh! A ver, ¿qué tomaste vos?
0: Leche con omega, dos vasos. Al segundo me zarpé, le encajé tres cucharadas sopera de gofio.
1: ¿Y vos? Café aspirina con coca cero, es igualito. Pero muchachos, ¿pero qué están tomando, muchachos? ¿Qué están tomando?

hacer todo mucho, mucho más sencillo. Como cualquier juego, conocer las reglas nos daría ventaja. No hablo de aventajar a nadie y mucho menos de querer ganar. Somos parte de una unidad, esa unidad es todo.

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1: Sabes bien que...
0: Pa, que lance. Voy de nuevo. Un, dos, tres, cuá.

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hombre con H de hermano. Mi canto del corazón es un sentimiento humano que se desborda en canción. Mi canto no es protesta, yo no protesto ante Dios, tan solo elevo mi voz, busca tu propia respuesta.

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Allá va. 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

0: si no hay quien se ría.
1: Como la vez que me dijeron un día que mi madre se había revolcado con uno de la batería y al final resultó que eso era una joda.
0: En realidad se había revolcado con los tres, con la batería toda.

0: claro.
1: Con lo de la ropa interior de mi hermana, me bromearon todo el día. Aclaro que yo no me pongo sus bombachas. Ella se pone las mías.

0: tetillas algo al pedo a diferencia del pezón.
1: El pezón alimenta, el pezón tiene una función.
0: El pezón entretiene, el pezón amamanta.
1: El pezón tiene varios colores, tiene varios motivos coleccionables el pezón. Por ejemplo, el pezón, si te pones...
0: Basta, habla del pezón.
1: Perdón. Él empezó en...
2: Me dijo amigo. Me tendió su mano serena y tranquila. Dudé primero, pero la palabra amigo me sonó inocente y genuina. Le di la mano y él la llevó a su entrepierna gritando: ¡Amigo gorila! ¡Amigo gorila!

0: con nombre de personas.
1: La fórmula es encontrar un nombre que permita una rima picarona.
2: ¿Quién fue el inmaduro que perdió el tiempo inventando este tipo de bromas?
1: Se comenta que fue Ernesto.
2: ¿Qué Ernesto?
3: No se rían, no es gracioso. La gente que tiene esos nombres la está pasando espantoso.
0: De tanto repetirlo, asociamos los nombres con su rima y eso es peligroso.
3: Mi nombre es Raúl. La gente me tiene miedo cuando estoy cerca de un baúl.
1: Mi nombre es Maxi. Todos me dicen que te la adentro de un taxi. Y yo manejo un Uber.
3: Soy Marcelo
2: y nadie me quiere conocer.
3: Yo me llamaba Arturo y todo el mundo se pensaba que vivía estreñido. Ahora me calenté y me cambié el nombre. Armando.
4: Soy José y mi mujer después de tener sexo me ata para que no me vaya.
5: Soy Wilmar y cada vez que
6: Wilmar se llama... ¿Cómo pasó?
0: El bromista canchero puede deformar infinitas palabras.
5: Que acelga. Como andamio.
3: Todo viento.
1: Todo tranqui, che. Que anda la barra.

0: Yulele. Toma uno.
1: Un, dos, tres, cuatro.

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0: Bueno, o sea, es como que te vibra todo. Es muy fuerte cantarse un tango.
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¡Qué tangazo! ¡Qué tangazo! ¡Qué tangazo! ¿Viste lo que dice cuando dice, en vez de pelear me puse a correr? Decíamos, es una locura, es un delirio lo que le pasa al tipo. Es extraordinario cuando se enamora, cómo cuentan los tangueros cuando se enamoran de una mina lo que les pasa en la cabeza.

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1: Va a ser el último tema. Bueno, dicho tema se llama Nombre de Bienes.

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te dejo, Juan. Arre. Vamos a hacer todo lo yuyito, ¿ah? Toitito, pero ya poquito.

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hacer todo mucho, mucho más sencillo. Como cualquier juego, conocer las reglas nos daría ventaja. No hablo de aventajar a nadie y mucho menos de querer ganar. Somos parte de una unidad, esa unidad es todo.

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Un ser humano inmensamente solo, alumbrando como puede con la pobre lucecita remendada de su fe, la gigantesca nada. El mundo hostil, doloroso, intraspasable, bajo el aire que, como se sabe, es cada vez menos amable. Un ser humano inmensamente solo, aferrado a la idea, reclamando la posibilidad, suplicando la existencia de un algo, de una fuerza, de una calma que responda y que cure, que nos ayude a explicar lo inexplicable, que nos ayude a dormir y después a despertarnos y después a pararnos y después a caminar y después a cambiar. Un ser humano inmensamente solo, alumbrando como puede con la pobre lucecita remendada de su fe y preguntándose a los gritos, ¿dónde está y cuál es mi verdadero Dios?

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0: ¿Qué día es hoy? ¿Se puede saber qué día es hoy?
1: Sábado es hoy, vos.
0: No, no, no, no, ¿qué día es hoy?
2: ¡Domingo!
3: ¡Sí!
0: Seguro, domingo está ahora el... ¿Qué número?
1: ¿30 es hoy, vos?
0: No, no, más.
1: ¿31 entonces, no?
3: ¡No!
0: Mucho más, mucho más.
2: ¡32!
3: ¡Sí!
0: Seguro, 32. Domingo 32. Ahí va, domingo 32 de otoño. Seguro. No te puedo creer. Yo tenía algo que hacer. ¿Qué tenía que hacer? ¿Qué tenía que hacer?
2: ¡Para! ¡Para! ¡Para! ¡Hoy viene el novio de mi nieta!
4: ¡El novio de mi nieta!
2: ¡Voy a conocer al novio de mi nieta!
5: ¡Está bueno, che! ¡Tranquilo! ¡Tranquilo! ¡Lo importante es que el Botija sea una buena persona!

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Domingo 32 de otoño. La niebla. La niebla lo invade todo. Este cuarto que no eligió. Este mundo que no es el suyo. Y estos ojos desconocidos que la miran, que la buscan y que aseguran conocerla. Acá la niebla. Más allá también la niebla. Sobre sus manos viejas, como de piel de papel. Sobre los huesos de antiguo barro valiente, todavía caminante. Y en el medio de toda esa niebla ella, ella de espaldas a las ventanas herrumbradas de su presente baldío, de frente al abismo de su pasado, al velatorio continuo de sus memorias desvencijadas, famélicas, suicidas. A veces un sorbo de sol tibio la separa de la niebla y una lucidez con vida de mariposa de 2 segundos, desesperada y heroica, consigue traer de nuevo a sus padres, juntar nombres con rostros y revivir un domingo hecho del tiempo en el que su amor está siempre vivo, en donde siempre hay risa, en donde siempre hay baile y en donde siempre es feliz como era. Un instante más y la mariposa caerá aplastada bajo el plomo implacable de una niebla invencible. Beso su mejilla ahora incalculablemente distante. Ella pregunta quién soy. La niebla, otra vez, lo invade todo.

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Seguimos a todo ritmo, entonces en nuestro tablado bater. Nadie gana, nadie pierde. Es una organización y presentación exclusiva que quién más que Edilson Campiglia. A ver cómo dice la gurizada. Edilson Campiglia, el presentador. Al desubicadito que gritó de tu madre. Mirá que ya te juro que es el mismo que gritó de tu hermana la vez pasada. Debe ser el Juan Maldonado ese que sabe que conmigo come. Le hago 5 o 6 goles, tranquilo, pero bajo la pata. Pero acá yo vengo a presentar al próximo conjunto de la noche, que es una murga. Una murga que llega del barrio La Comercial, siguiendo su lema. Lis dueños, lis cooperativistas. Todos somos alcionistas, presentando su espectáculo. Por la plata baila el mono. La murga preferida de los políticos moderados. La más light de todas. La murga sin enemigos. Fuerte el aplauso para recibir a Murga. La Comercial.

0: sí, sí, sí, sí. Llegó tu lata y tu pancho para decirte que ya se va la comercial, que es un amigo de fierro. Ya se va la comercial, que es como tener un tío plomero. Y ya se va la comercial cantando con Eco Mike, que es de profesional, profesional, profesional. Pancho,
1: ¿qué, lata?
0: Yo me voy.
1: No, pará, latita. Pará, loco, ¿a dónde vas?
0: Me voy en busca de Pampero. Ahora también yo lo deseo.
1: Está bien, pero quédate, loco, ¿sabes por qué?
0: Porque aunque el espacio sea chiquito y aunque el chiquito ya creció, el secreto
1: es que sea Roger, loco.
0: Tienes razón, Pancho. Me quedo, siempre y cuando me prestes tus colorinca y tus plumonitos y tu beauty set y glit manía para ser más linda que las lindas.
1: Y en un brindis por la vida. En un brindis por la vida, en la rambla frente al mar, poder decir ¡Alta, mamá!

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0: a la miércoles, reventó Don Raboti.
1: ¿Y qué querés con la vida que llevaba?
0: Tenés razón, era un loco, se comía las barras de cereales de a dos.
1: ¡Mejor! ¡Una menos para tomar!

A la miércoles, me parece que se me escaparon los chocolondos.

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0: Hoy hace 57 días de la desaparición de mi esposo, sin que se me comunique nada y sin que se responda a mis reiteradas gestiones ante las autoridades correspondientes. Mi esposo es Julio Castro, el que fuera su maestro en la Escuela Sanguinetti. Estoy segura que usted tiene que recordarlo por su excepcional calidad humana, así como Julio Castro tenía presente al pequeño escolar. Hay relaciones que no se destruyen, y una es la que se establece entre el maestro y el alumno. Por favor, señor general, permita que hable con usted. Permita que oiga de sus labios las palabras que tanto necesito.
1: Amigos, tengo por cientos. Tomados. Uno, dos, tres.

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0: Domingo 32 de otoño. La niebla. La niebla lo invade todo. Este cuarto que no eligió. Este mundo que no es el suyo. Y estos ojos desconocidos que la miran, que la buscan y que aseguran conocerla. Acá la niebla. Más allá también la niebla. Sobre sus manos viejas, como de piel de papel. Sobre los huesos de antiguo barro valiente, todavía caminante. Y en el medio de toda esa niebla ella, ella de espaldas a las ventanas herrumbradas de su presente baldío, de frente al abismo de su pasado, al velatorio continuo de sus memorias desvencijadas, famélicas, suicidas. A veces un sorbo de sol tibio la separa de la niebla y una lucidez con vida de mariposa de 2 segundos, desesperada y heroica, consigue traer de nuevo a sus padres, juntar nombres con rostros y revivir un domingo hecho del tiempo en el que su amor está siempre vivo, en donde siempre hay risa, en donde siempre hay baile y en donde siempre es feliz como era. Un instante más y la mariposa caerá aplastada bajo el plomo implacable de una niebla invencible. Beso su mejilla ahora incalculablemente distante. Ella pregunta quién soy. La niebla, otra vez, lo invade todo.
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0: ay, de qué, señor, pero me, yo mismo me, bueno, no, no hay que, yo mismo me doy cuenta que no es ni la mitad.
1: Canto muy lindo, muy lindo.
0: Allá me quiero.
2: Corte.

tu excitabilidad instantánea. Quiero hallar las conexiones que hacen a tu organismo.

0: ¿Qué día es hoy? ¿Se puede saber qué día es hoy?
1: Sábado es hoy.
0: No. ¿Qué día es hoy?
2: Domingo.
3: Sí.
0: Seguro, domingo está ahora. ¿Qué número?
1: 30 es hoy, vos.
0: No, más.
1: 31 entonces, ¿no?
3: No.
0: Mucho más.
2: 32.
3: Sí.
0: Seguro 32. Domingo 32. Ahí va, domingo 32 de otoño. Seguro. No te puedo creer. Yo tenía algo que hacer. ¿Qué tenía que hacer?
2: ¡Para! Hoy viene el novio de mi nieta.
4: ¡El novio de mi nieta!
2: ¡Voy a conocer al novio de mi nieta!
5: ¡Está bueno, che! ¡Tranquilo! Lo importante es que el Botija sea una buena persona.

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Un ser humano inmensamente solo, alumbrando como puede con la pobre lucecita remendada de su fe, la gigantesca nada. El mundo hostil, doloroso, intraspasable, bajo el aire que, como se sabe, es cada vez menos amable. Un ser humano inmensamente solo, aferrado a la idea, reclamando la posibilidad, suplicando la existencia de un algo, de una fuerza, de una calma que responda y que cure, que nos ayude a explicar lo inexplicable, que nos ayude a dormir y después a despertarnos y después a pararnos y después a caminar y después a cambiar. Un ser humano inmensamente solo, alumbrando como puede con la pobre lucecita remendada de su fe y preguntándose a los gritos, ¿dónde está y cuál es mi verdadero Dios?

Yulele. Allá va.

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0: palomitas y no hay quien se ría.
1: Como la vez que me dijeron un día que mi madre se había revolcado con uno de la batería y al final resultó que eso era una joda.
0: En realidad se había revolcado con los tres, con la batería toda.

0: claro.
1: Con lo de la ropa interior de mi hermana, me bromearon todo el día. Aclaro que yo no me pongo sus bombachas. Ella se pone las mías.
0: Está el que te

0: Tetillas algo al pedo a diferencia del pezón.
1: El pezón alimenta, el pezón tiene una función.
0: El pezón entretiene, el pezón amamanta.
1: El pezón tiene varios colores, tiene varios motivos coleccionables el pezón. Por ejemplo, el pezón, si te pones...
0: Bueno, basta, habla del pezón.
1: Perdón. El empezón.
2: Me dijo amigo. Me tendió su mano serena y tranquila. Dudé primero, pero la palabra amigo me sonó inocente y genuina. Le di la mano y él la llevó a su entrepierna gritando: ¡Amigo gorila! ¡Amigo gorila!

0: programas con nombre de personas.
1: La fórmula es encontrar un nombre que permita una rima picarona.
2: ¿Quién fue el inmaduro que perdió el tiempo inventando este tipo de bromas?
1: Se comenta que fue Ernesto.
2: ¿Qué Ernesto?
3: No se rían, no es gracioso. La gente que tiene esos nombres la está pasando espantoso.
0: De tanto repetirlo, asociamos los nombres con su rima y eso es peligroso.
4: Mi nombre es Raúl. La gente me tiene miedo cuando estoy cerca de un baúl.
5: Mi nombre es Maxi. Todos me dicen el que te la adentro de un taxi. Y yo manejo un Uber.
6: Soy Marcelo y nadie me quiere conocer.
7: Yo me llamaba Arturo y todo el mundo se pensaba que vivía estreñido. Ahora me calenté y me cambié el nombre. Armando.
8: Soy José y mi mujer después de tener sexo me ata para que no me vaya.
9: Soy Wilmar y cada vez que
10: Wilmar se llama.
0: El bromista canchero puede deformar infinitas palabras.
11: Que a Selga,
12: como andamio,
13: todo viento,
14: todo tranqui, che,
15: que anda la barra.

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0: Yo no pienso así de las mujeres. Es folclore, es folclore. Venimos en un ratito. Con permiso.
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1: Sabes bien que...
0: Pa, que lance. 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

0: Come pan, palomita, come pan.
1: Ahí tenés, toma.
0: Come pan.
1: Come, toma, ahí tenés. Ahí. Es como que no le gustara. ¿Sabés que se da cuenta que es papel?
0: Seguro.
1: Bicho de mierda.
0: Come un poquito de pan, rata con alas. Oiga, yo a usted lo conozco, ¿no?
1: ¿A mí?
0: Seguro.
1: En una de esas, tan chiquito todo, ¿no?
0: ¿Usted de qué generación es?
1: Del 80.
0: ¿80? O sea que ¿cuántos años tiene?
1: 128.
0: Ah, no, entonces es muy gurí. Debe ser a su viejo que conozco.
1: Papito anda lo más bien, sí.
0: ¿Cómo se llama su viejo?
1: Reinaldo.
0: ¿Reinaldo qué?
1: Gargano.
0: ¡Ah! Este es el hijo de Gargano.
1: Reinaldito Junior, el más chiquito de los años.
0: ¿Y cómo anda Reinaldito, su viejo?
1: Impecable, impecable. Tapado de laburos, así. Bueno, hasta hace unos días, ¿no?
0: Seguro. Ahora yo. Igual lo que yo pienso que estamos pasando bien, ¿no?
2: Sí.
0: Digo, estamos pasando lindo. ¿Cómo se fue volando el año? Qué increíble que hoy ya sea domingo 32 de otoño.
1: No, pero igual se ve que tiene mal porque hoy es 33. 33.
0: Por eso, 32.
1: No, yo lo tengo correctamente acá, 33, caballero.
0: No, no, yo lo tengo, lo ajusté por la tele y dice 32, mi amigo.
1: Mire, caballero, es 33, ¿sabe?
0: Bueno, no me moleste más, 32 y se acabó.
1: ¡33, vejiga!
0: Así que te gusta decir palabrota. Mal hablado, boca sucia, a ver si te aguantas esta. ¡Chambón!
1: ¡Mire, coordinario! ¡El abombado y la calor!
0: ¡Abombado la calor! ¡No me saque de las casillas, loco de los quesos!
1: ¡Pero mire qué casilla que tiene el otario!
0: ¡Mire qué bien! ¡El zampaboya!
1: ¡Pero mire qué lindo el gil de cuarta cararrota!
0: ¡Cararrota no, eh! ¿Por qué no se va un poco a la peste que lo amasó?
1: ¿Y usted por qué no se va a la punta del sauce verde?
0: ¡Sauce verde no!
1: ¿Pero qué es este relajo? ¿Pero qué está pasando acá? ¿Qué es esta jarana? ¿Qué le pasa? ¿Tan zarpadito están? ¿Tan pichiqueteado? ¡Cállate! ¡Le están dando la farlopa, eh! A ver, ¿qué tomaste vos?
0: Leche con omega, dos vasos. Al segundo me zarpé, le encajé tres cucharadas sopera de gofio.
1: ¿Y vos? Café aspirina con coca cero, es igualita. Pero muchachos, ¿pero qué están tomando, muchachos? ¿Qué están tomando?

0: Ah, está inclinado el micrófono. Ahí es la contumacia.
1: 1, 2, 3.

Soy fruto de los cerros. Mi cuna fue de piedra y mi tumba será también, sin duda, algún rincón soleado de la sierra. Nací, crecí como el clavel del aire, prendido entre las grietas de esas piedras pizarras de mi pago, de aquel bravo y arisco Lavalleja.

0: en las tijeretas y le corté a la noche de mi pago para el recuerdo su mejor estrella. Bajé y trepé los espinazos duros de las quebradas nuestras y entre las medias luces de la tarde recorté de horizontes mi silueta.
1: Nunca más limpios los aires

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0: Si habré tenido asamblea, Rob, asamblea era en las dientes. Me acuerdo patente de unas 6 meses y medio deliberando de corrido. Estábamos todos, Segredo, Molina, Molinari, Figueredo, Varela, los dos Varela, José Pedro y Odulio. De los santos de los últimos días, Jesucristo en persona. Martínez, una muchacha muy tetuda, que no me acuerdo el nombre, pero me acuerdo las tetas, que era su principal aporte. Rodríguez y yo.
1: No, compañero, no. Compañero, no dé nombres, por favor.
0: Disculpe, tiene razón, acá el compañero Martín Cardoso.

0: Tatucero arroba Holmail acaba de iniciar sesión. Tatucero dice, hola, ¿hay alguien ahí?
1: Tururum, clandestino guerrillero arroba Hotmail acaba de iniciar sesión. Clandestino dice, Tatu, sos vos, solicito contraseña.
0: Tururum, Tatucero dice, Azucena, I love you. Clande, después de la marcha, nos encontramos a almorzar donde siempre.
1: Tururum, clandestino dice, no, hay mucho milico en la vuelta, me parece que nos están siguiendo. Mejor vamos al de 18 y Ejido, que los batidos son mucho más ricos y el pelotero es mucho más grande.
0: Tururum, Tatucero dice,

0: ¡Adidas! ¡Adidas, compañero Fidel! ¡Se me vino a encajar Adidas! ¡Justo Adidas! ¡Teniendo Nike! Pero teniendo Nike es mucho más solidario por naturaleza, compañero. ¿No ve que Nike se preocupa por la gurizada de Malasia y de Indonesia y lo saca de las calles y lo mete a laburar 48 horas de corrido entre un barco haciendo championes, compañero?
1: Igual para mí no era para tanto, no daba para renunciar, Fidel. Yo qué sé, digo.
0: Pero no se preocupe, comandante, que acá nosotros seguiremos resistiendo, siempre firme, siempre militando, y nunca, jamás, nunca nos verán bajarnos los levis.

0: sí que quiere una Barbie, compañera nieta chica, le voy a dar, sí.
1: Le compro la negra.
0: Porque todavía no salió la Palestina, mirá.
2: Arranco.

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Estar en todos lados es estar en ninguno. 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Regresar es faltar en otro lado y nunca estar. 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Hace imposible la fuga, porque regresar no es volver. 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

Sí, a mí me salió medio mal, quería hacerlo de vuelta, vos. Va, pirate y nos vamos. Machina, nos vamos.

0: Tanto por Sono Songa vale la pena.
1: Más 3, está con todo, se viene, hermano, está por salir al escenario. Estate atento. Santi, CLC, la Teja Pride, 235, hermano. ¿Qué pasa? Absenta en el micrófono. Soltalo así. ¡Pum!

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De vuelta por el barrio, buenas noches para todos, 20.03, aquí de La Teja, el Puente FM. Comenzamos otro encuentro de Músicas y Ríos, acá compartiendo. Tenemos un montón de cosas lindas para compartir, de artistas que siguen luchando y remando en nuestra cultura, que de eso siempre estamos monotemáticos, pero contentos de hacerlo, de tener la posibilidad de hacerlo. Y nada, mandamos los saludos a todos los que están ya aprendiéndose ahí, que están contestando y mandando saludos. Y vamos a hacer una breve reseña de lo que vamos a tener hoy, que vamos a comenzar este programa con una llamada telefónica al señor Yavor, desde Colonia, del Sacramento. Yavor, bueno, hablaremos un poco de su historia ahí. Este es un músico que lleva como 50 años en escena, dedicando unas canciones hermosas, ha tenido una larga vivencia del otro lado de la orilla, y ahora se encuentra en el término medio, se encuentra en Colonia, y nos va a contar un poco de qué anda, en qué andan sus movimientos musicales. Después va a estar la Orquesta Subtropical, que ya anda en la vuelta Diego Azar, que es uno de sus integrantes, y...

y luego va a venir el Cachi y el señor Guillermo Lamoye y nos van a contar una presentación que se viene en el Chamuyo. Si no me equivoco, era en el Chamuyo, yo solo meto la pata. Y luego cerraremos el programa con la visita de Numa Rey, otro artista que lleva años también, gente, toda gente de calidad, un programa de altísima calidad. Mandamos los saludos a todos los que nos están escuchando, que después vamos a meter ahí unas agradecimientos personales. Y le mandamos un saludo a Seba y a la señora de Seba, que está cumpliendo años. Le mandamos un gran saludo, que otro compañero de programa, Gonzalo, no pudo venir. Y diremos las correspondientes disculpas previas de que capaz que puede pintar algún desperfecto técnico o dedo mal metido aquí en la consola. Y ese soy yo, que está, que eso suele suceder. 20:05. Vamos a poner un temita musical del señor Yavor y nos vamos a proceder a aprovechar a hacer esa llamada telefónica, porque tenemos un montón de cosas hermosas para compartir hoy y vamos a hacer rendir el tiempo.

0: Hola.
1: Hola, buenas noches. Buenas noches. Yabor, ¿cómo andás? Yabor, que te, ya te dije como tres veces mal el nombre y todavía no empezamos. ¿Cómo andás, Yabor?
0: Bien, fenómeno, Martín. ¿Cómo andás?
1: Bien, contento de comunicarme contigo. Le contamos a la gente que esta fue encontrada de las cosas lindas que tienen las redes sociales, de escribirte yo así de atrevido por las redes, decirte vos querés, si querías una nota, si querías hablar, porque me parece que está buenísimo, después de todo tu camino por la música, que hablar un poco de eso, que tratamos de hacer eso en este programa. ¿Cómo andás? ¿Bien? ¿Cómo anda Colonia?
0: Mi Colonia es muy linda, hoy está, viste que estamos, hay un calorcito, hoy hay, parece un veranillo que hay acá en Colonia, está con que ha llovido, pesadito, y todo bien, estoy rodeado de máquinas porque estuvieron arreglando las calles y bueno, estoy hablando con la gente ahí, me gusta hablar con la gente que está atrás laburando, y todo bárbaro, con proyectos y bueno, y tocando, haciendo cosas acá en Colonia y también proyectando una gira por Buenos Aires ahora a partir de julio.
1: Bueno. Qué bueno eso, che, eso mismo, de esas cosas queríamos hablar. La vida te dejó como, vos que naciste en La Unión, ¿no?
0: Yo nací en La Unión, en Pueblo Nuevo, que ahora se llama Villa Española, que o sea es la continuación de Villa Española. A la vuelta del Club Atlético Platense, Fútbol Club.
1: Sí.
0: Y bueno, un cuadro de rompe y raja, como dicen.
1: Claro, sí, el Villa.
0: A la vuelta de la Plaza Laguna, que antiguamente hubo una plaza de toros ahí.
1: Ajá.
0: En la calle Coruña, donde pasa el 144, que es una, ahora es avenida. Bueno, ¿y qué más te puedo decir? Yo nací ahí y a los 23 años empecé a procurar despegar. Yo ya venía queriendo dedicarme a la música, ya venía hace rato dedicándome a la música, pero había que dar un salto. Ahora le llaman salto cuántico.
1: ¡Salto cuántico!
0: Ahora es un salto cuántico.
1: Ajá.
0: Entonces, bueno, surgió la posibilidad de viajar a Buenos Aires y me invitó una banda de Buenos Aires que se llama Arcoiris.
1: Ajá,
0: que sí. Es una banda muy famosa.
1: ¿El Arcoiris no estaba Santa Olalla, no?
0: Sí, sí.
1: Sí, claro, Arcoiris. Ya me hagan nenes. Claro, claro. Seguro. Mirá, tú participaste eso.
0: Increíble. Ellos produjeron mi primer disquito ahí en Buenos Aires y después ahí me voy a la EMI a grabar para la EMI Odeón Argentina, la EMI Internacional. Sí, tuve la posibilidad y la bendición, ¿no?, de empezar a grabar en una compañía grande, que se abrieron varias puertas a través de eso.
1: Y la vida te dejó como a mitad de camino, ¿no? Porque ahora quedaste en Colonia. A mitad, como que, sí. ¿No? Es medio así, y no irónico, pero es como, llama la atención, ¿no? Quedaste en Colonia ahora, en el medio.
0: Sí, a veces está bueno quedar a mitad.
1: Claro, claro, claro, como reflexión está bueno.
0: ¿Sabés qué pasa?
1: Sí.
0: Yo viví 30, estuve 30 años entre Buenos Aires y Montevideo, y venía a visitar en Montevideo a mi familia, a mis padres. Y ya cuando mis padres se estaban despidiendo de este plano, se estaba por mudar de barrio para el otro la otra vida.
1: Sí.
0: Yo los acompañé hasta el último momento, estaba en el medio entre Buenos Aires atendiendo a mi familia y Montevideo. Claro. Nos turnábamos con mi hermano Adolfo y este hombre bueno, mis padres ya se fueron hace rato y yo ya estaba acerenciándome a Colonia y ya tenía como cansado de mudarme, porque ya en Buenos Aires me había mudado como 20 veces en 30 años, 30 años de permanencia en Buenos Aires, me mudé varias veces. Entonces,
1: claro,
0: cuando me vengo a Colonia ya me mudé tres veces y ahora me quedé quietito acá.
1: Quietito, claro, disfrutando. Hablando que hablaste, nombraste a tus padres, a mí me encantó lo que me contaste en la breve charla que tuvimos telefónica, con respecto a tu apodo, a tu nombre artístico, apodo no, vamos a hablar las cosas bien, a tu nombre artístico,
0: sí, sí.
1: Que me encantó, sí, si querés, para que la cuentes vos, que seguramente la vas a contar mejor que yo.
0: Sí, sí, era mi apodo de chico, lo que pasa es que yo empecé a cantar con el nombre de Miguel Ángel, que es mi nombre, porque yo no me animaba a ponerme seudónimo.
1: Claro.
0: me da un pudor, no sé, raro de ya aparecerme con un seudónimo.
1: ¿Te parecía demasiado glamour?
0: Pero ya en el año 69, porque yo ya venía tocando desde los 14 años. Ajá. Ya era profesor de música, pues yo me había estudiado en el Conservatorio Schubert de Montevideo. Soy acordeonista, aparte de guitarrista. Sí. Y me recibo de profesor de acordeón a los 14 años y ya empiezo a formar mis primeros conjuntos y me empiezan a solicitar de orquestas y de conjuntos profesionales, o sea, folclóricos, música tropical de Brasil, de tango. Claro. Pues, tocaba de todo, más allá de los estudios clásicos, mi profesor era un bandoneonista que me enseñó a tocar el tango como se tiene que tocar. Entonces, bueno, hice toda una historia porque estudié y soy arreglador también, aparte de director musical. Uh-huh. Entonces empecé a dirigir, desde chico empecé a dirigir conjuntos, a integrar conjuntos de diversos estilos. A los 19 años, después que vuelvo de Chile, que había estado en el teatro, cumplí los 18 años en el Teatro Caupolicán, Santiago de Chile, que es como decir el Solís.
1: Sí.
0: Bueno, estuve tocando ahí con los Troperos del Alba, que era un conjunto folclórico que ya tenía 7 años de formado y que ya era bastante reconocido en Uruguay. Y voy con ellos y bueno, ahí tocaba vestido de gaucho o de civil, digamos, como dicen, de traje y corbata. Y cuando vuelvo de Chile ya empecé a hacerme la cabeza de que yo ya venía tocando en conjuntos pop, había formado una banda paralelamente, me había comprado mi guitarra eléctrica en Casa Prados, en Montevideo.
1: Ajá, sí.
0: Entonces empecé a querer tocar solo, o por lo menos hacer mis temas, y ahí empecé a componer. A los 19 años yo ya estaba tocando en Canal 5, en programas de televisión de Canal 5. Uh-huh. Después pasé al Canal 12 con Rubén Castillo, el Discodromo Show,
1: claro.
0: Después pasó a La Nueva Gente con Elías Trubich en Canal 4, y ahí me empecé a creer que yo iba a ser solista y a cantar mis primeras canciones, claro. Haciendo mis primeros temas, y ahí me conectó. Te lo digo rápido, entonces
1: sí,
0: voy
1: sí,
0: un
1: sí,
0: día
1: está buenísimo,
0: y digo a mi viejo, no puede ser, en el programa que estuve hoy habían como 2 Miguel Ángel, dije yo, una cosa así. Y mi viejo dice, pero usa tu apodo, me dijo mi padre, me acuerdo que estaba mi padre, le sentaba a la cabecera de la mesa, y yo estaba parado al lado de mi viejo, y medio compungido por la situación.
1: Claro.
0: Entonces, estaba mi madre, mi hermano y mi abuela. Y me dice, pero usa el apodo, me dijo, el nombre del tío, que él tiene un hermano que se llamaba Yaur, que es de origen libanés.
1: Ajá.
0: Gente que se vino al Líbano y se radicó en Argentina, y algunos cruzaron para Uruguay. Y mi viejo, que estuvo viviendo acá en Rosario, mi viejo nació en Rosario, en realidad, porque él tiene 10, es el décimo hermano. Nació en Rosario, en Colonia. Entonces, claro. Después se va para Montevideo y ahí conoce a mi madre, bueno, y toda la historia es así. Entonces, ¿qué significa el nombre? Y después me encontré con, aparte de mi padre, que me dijo que para él significaba el nombre de su hermano, que es Gabriel. No es Gabriel, en realidad. Yo después estuve con unos libaneses y con unos palestinos, no, libaneses, unos árabes en España, en una fiesta, y estábamos todos sentados en la misma mesa, y de golpe, bueno, les dije que mi apodo era Yabor, y dice, Yabor, sí, Yabor, significa el que acompaña, el partener.
1: El partener.
0: Y a mí, para mí fue un alivio, porque para mí es muy lindo ese nombre,
1: claro.
0: Ese significado.
1: O sea que
0: porque aparte,
1: el verdadero el significado te enteraste años después, entonces, estaba buenísimo igual eso.
0: Sí, porque yo estaba tembloroso de que significara otra cosa.
1: Claro, ¿no? Y el nombre, aparte, está buenísimo lo que significa, ¿no?
0: Porque lo que pasa es que los libaneses creen en el arcángel Gabriel. Aparte que mi viejo era de origen cristiano ortodoxo.
1: Ah.
0: Si bien ellos, mi viejo no profesaba, porque él no le daba mucha bolilla a la religión. O sea, no es que no creyera en Dios, pero no profesaba religión. Y mi madre era católica, entonces, bueno, de golpe, claro, yo me crié en ese ambiente. Y después yo también me fui abriendo de todo, fui investigando las religiones, estuve en varias, no voy a entrar en detalles ahora.
1: Y terminaste siendo... Tu nombre te define porque si habrás acompañado... ¿Cuántos años de carrera? Si habrás acompañado gente con tus canciones, ¿no?
0: Sí, he sido partener también.
1: Claro.
0: Las dos cosas, ¿no? Es una persona... Mi viejo era una persona servicial.
1: Ajá.
0: Era un mecánico industrial que tenía varios oficios. O sea, igual te arreglaba un reloj, una radio. Era una persona que arreglaba una lavadora, ¿entendés? En la fábrica armaba y desarmaba las máquinas. Era una especie de ingeniero industrial. Entonces, claro, ¿qué pasa? Que yo aprendí a ver las herramientas, a ver el taller en mi casa. Y mi viejo, que era una persona severa conmigo en el buen sentido, me marcaba, hablaba conmigo. Y era la época que los viejos hablaban bastante con los hijos. Entonces, él me ayudó a estudiar, porque yo iba a estudiar desde los 5 años, a los 6 años empecé a estudiar.
1: Ajá.
0: Entonces me llevaba a las clases de música, a 40 cuadras de mi casa, en Veracierto y Spencer, allá en la vuelta. Ahí estaba mi profesor de música, Juan José Hernández, bandoneonista y sindicalista de los tipógrafos. Y bueno, era una persona divina. Y bueno, te estaba diciendo con todo esto que me he conectado con gente muy humana y muy servicial.
1: Claro.
0: Y de alguna forma, ser partener es eso, ¿no? Ser servicial, acompañar a la gente. Y me pareció buena la traducción de mi nombre, porque yo ya venía formándome así.
1: Claro.
0: En mi casa, mi familia se había. No, en mi casa no se decían malas palabras.
1: Claro.
0: O sea, había una rectitud, digamos, y aparte yo admiro hoy con la distancia, porque uno a veces se pelea con los viejos, ¿no? Con el padre.
1: Sí.
0: Pero a la distancia lo tomo y veo que la verdad que fueron grandes personas, ¿no? O sea, muy queridos en todo el barrio, y muy solicitados, porque mi viejo ayudaba a los vecinos, le arreglaba las cosas que no les cobraba, ¿entendés? Eso
1: claro,
0: lo veía.
1: Claro,
0: o sea,
1: claro.
0: Le arreglaba el primus.
1: Claro, esas son enseñanzas, claro, son las enseñanzas de las más importantes que puede dejar un padre, ¿no? Es el ejemplo, ¿no?
0: Los antiguos barrios montevideanos, donde la gente se saludaba y sabía la vida de todo el mundo, eso tiene su lado bueno y su lado
1: claro,
0: tan bueno.
1: Claro, sí.
0: Es decir, que vos sabes todo y ellos, todo el mundo sabe todo de tu casa, y entonces... De golpe la gente se hace una comida rica y
1: se compartía.
0: Che,
1: Yabor, se puede decir que te conozco, porque viste que dimensionando todos los años y sobre todo lo que tuviste del otro lado, son mucho más conocido, digamos, y hasta en el ambiente musical del otro lado que acá, ¿no? Puede ser que yo así muy de atrevido te haga esa pregunta, como que allá tenés más,
0: no.
1: Porque allá conocés si no me equivoco vi un video el otro día con Soledad Pastorutti, ¿no? Puede ser,
0: sí,
1: viste, hablo a ese nivel, ¿no? Que la gente tampoco dimensiona, porque yo cuando pensaba que te tengo amigo en Facebook, digo, yo tengo que hablar con Yabor y por lo menos hablar en este programa que se hable de, porque estoy tratando de hacer eso, de traer nombres muy importantes en nuestra cultura, que están como que por abajo, viste que no se habla poco de cultura también acá, no sé, también en Argentina también, pero te conoce más gente allá que acá, ¿no?
0: Lo que pasa es que, te voy a explicar, todo se politizó.
1: Ajá.
0: Entonces, cuando se politiza la cultura, que uno depende a veces ya se empiezan a perder los espacios públicos y los lugares de actuación, porque se hacen muchas actuaciones gratis a través de las intendencias y todo eso. Y ya se politiza todo. Y yo, si bien he tenido mi corazoncito y estoy del lado del pueblo, y he admirado a grandes artistas, grandes maestros, como he estado con ellos, he actuado, compartido escenario con Cita Rosa, con todos, he compartido escenario absolutamente con todos.
1: Ajá.
0: Con todos del canto popular uruguayo y del canto popular argentino. Claro. Lo que pasa es que la Argentina es una plaza que tiene 47 millones claro, de habitantes. Claro,
1: proporcionalmente es otra cosa.
0: Y entonces imagínate que solamente en el barrio que yo viví, uno de los barrios que yo viví en Belgrano, que no quiero que esto suene despectivo, sí. ni que nadie se ofenda, habían 1,5 millones de habitantes, lo mismo que Montevideo, en un
1: claro,
0: barrio.
1: En un barrio, claro, claro.
0: Entonces, en ese barrio yo me tocaba los bolichos, tocaba en los teatros y era y después pasaba a otro barrio y ahí al final claro. recorrí todos los barrios porteños, después hice giras por todo el país. Porque tuve, yo te digo, la bendición de que pude grabar para la EMI Internacional, claro, que claro, era claro. Como mis discos se editaban en la emisora del Palacio, se pasaban ahí en el Palacio de la Música. Uh-huh. Porque EMI Odeón es lo mismo que Palacio de la Música.
1: Ahí va.
0: Significa lo mismo. Palacio de la Música es Odeón.
1: Ajá.
0: En Argentina.
1: Claro, claro.
0: Entonces, ¿qué pasa? Que después yo voy a España y me estaban esperando. O sea, yo iba a los programas de radio y yo era un artista de la EMI.
1: Claro.
0: Y en África se cantaban mis temas, en Guinea Ecuatorial, porque es el único país de África que se habla el español.
1: Mirá vos esa, vos.
0: Sí, se habla en Guinea Ecuatorial. Que está frente a nosotros, está frente a Argentina, sí. que es prácticamente una frontera que tenemos con África, de Guinea Ecuatorial, y después tenemos, está Casablanca allá arriba, en donde se habla español, después el resto se habla francés, inglés y dialectos africanos, idiomas africanos.
1: Claro.
0: O sea que yo estaba en España, estuve viviendo un tiempo en España y me encontraba con africanos que eran de Guinea y conocían mis temas.
1: Claro, qué viaje eso,
0: chico. Cantaban de vuelta por el barrio. Claro. Yo me quería morir, pero bueno. Imagínate, fue una emoción muy fuerte. Y después, ¿qué podemos hablar? Nosotros en Montevideo, como todo lugar, ¿no? Pero no solamente Montevideo, pero en todos los pueblos en sí, hay chauvinismos.
1: Sí, te iba a preguntar ¿entiendes? Eso mismo, sí.
0: Ahí está. Entonces, ¿qué pasa? Si vos venís de Buenos Aires, estás con los porteños, y esas estupideces humanas que hay.
1: Sí.
0: Entonces yo, a la larga, entendí cómo era la cosa, porque había un ninguneo espantoso.
1: Ajá.
0: Y entonces, de que realmente da asco. Entonces, bueno, eso pasa en Montevideo, le pasa a todos los artistas en general, claro. porque el ninguneo es general.
1: Claro.
0: Hay dos o tres artistas que tienen la posta, que tienen sus productoras y no dejan pasar a nadie.
1: Claro.
0: Y no voy a dar los nombres, pero yo creo que son más que evidentes.
1: Claro.
0: Entonces, cuando vos vas caminando por un lado, te salen al paso con difusión de cosas y te tapan con difusión, se enteran que vas a presentar un material y llueven toda la publicidad de los otros.
1: Claro.
0: Y eso sigue pasando, hoy sigue pasando.
1: Claro.
0: Esos artistas tienen una pata en cada lado, tienen una pata acá, otra allá, y otra allá. Y entonces, aparte son muy cerrados.
1: Claro.
0: Hay de todo, no voy a generalizar.
1: Como siempre, pero está bueno que vos, con el lugar que ocupas, claro, con tu trayectoria.
0: No quiero hacer terapia.
1: Sí,
0: ¿verdad?
1: Sí, no, pero está bueno que lo digas con tu trayectoria, con tu camino, tu experiencia y todo lo que has vivido. Está bueno hablarlo porque no es lo mismo que lo digas vos, que yo a veces digo eso, que es distinto. Y está bueno también que te animes a decirlo.
0: Ninguneo en Montevideo es en Uruguay en general, pero acá también, en Colonia también.
1: Claro.
0: Porque hay una camarilla de artistas que trabajan para determinar, no voy a dar nombres, ni voy a decir...
1: Sí, claro.
0: Porque aparte no quiero decir un conventillo con esta nota.
1: Claro.
0: Simplemente lo que te quiero decir, que en cada lugar hay artistas que están acomodados.
1: Claro.
0: Y otros que no nos encasillamos
1: claro.
0: en cuestiones políticas. Y
1: claro.
0: si vos sos independiente... Es peor que si sos del partido opositor.
1: Claro, es peor todavía, ¿no?
0: Claro. Es peor, claro. Decirle. Yo soy independiente, pero ojo, yo tengo mi corazoncito y tuve mi militancia.
1: Acá está
0: también.
1: Mi WhatsApp.
0: Perdóname.
1: Sí, claro.
0: Yo he sido delegado gremial, he trabajado en fábricas, he estado en ocupaciones y estuve preso. O sea que conozco
1: claro,
0: lo que es un calabozo.
1: Sí.
0: Sí, y en Argentina tres veces me chuparon. O sea, ¿por qué? Por ir a tocar en los actos por la democracia. Claro. No iba a tocar para un partido político en especial. Claro. Si bien me iba a buscar, por supuesto, que los militantes ya sabemos que son quiénes son y los que se mueven.
1: Claro.
0: Entonces yo estaba ahí, y al estar entre ellos, después venían, me decían, ya vamos, y al rato yo estaba siendo interrogado.
1: Claro,
0: entonces,
1: claro.
0: ¿Sabés qué pasa? Yo esos cagazos que me comí yo, que yo lo estoy diciendo hoy, después de 30 años, después de 50 años,
1: sí,
0: porque en realidad nunca lo dije, ni allá ni acá, porque no quise embanderarme ni que me usen.
1: Claro.
0: Porque lo que yo hago es música y trato de... Yo soy un militante cultural.
1: Claro.
0: Esa es mi militancia. Yo trabajo para la cultura uruguaya y la cultura rioplatense.
1: Claro.
0: Porque soy hijo de Artigas, de José Gervasio Artigas. Y si sos hijo de... Y si sos hijo de Artigas, sos rioplatense.
1: Claro.
0: No sé si está claro.
1: Está buenísimo, Me quedo cortísimo, A veces que vamos a tener parte 2 de esta próxima llamada. Si vos estás en tu casa, no te molesto y la vamos. Pero vamos a decirle un poco a la gente qué es lo que... Me gustó cómo empezaste la charla diciendo que... ¿Estás ahí, Chabor?
0: Ah, pará, sí, estoy acá.
1: No, porque está... Escuchame. No, porque justo me entró una llamada. Que respecto a la al que tenés planes, que estás que vas querés hacer, que tenés planificado un montón de cosas.
2: Martín, preguntale si el flaco José Luis Pérez grabó con él. El flaco grabó con él.
1: ¿Te escuchás acá?
0: Para.
1: Sí, porque se
0: no, para sí, que está, hay un retorno que no entiendo.
1: Te están preguntando acá, se me entreveraron las preguntas, porque tengo una pregunta acá de los amigos que vienen ahora a la orquesta subtropical, si no tocaste con el flaco José Luis Pérez también. En la
0: por
1: batería.
0: Supuesto, sí, por supuesto. Yo empecé tocando ahí. Y ahí tocábamos juntos porque éramos muy amigos. José Luis me acompañaba con percusión.
1: Claro.
0: Y tocó en mi primer disco. José Luis Pérez grabó en mi primer álbum, Ver las Cosas, que salió para el sello Macondo en el año 74.
1: Claro.
0: En realidad salió en el 76, porque los discos siempre salen un año o dos después. Y yo grabé en el disco también, salieron temas míos en el disco El Sonido Nacional, que se dice sí, salió en el 74, y en el Ver las Cosas salió en el 76. Y José Luis Pérez, junto con el Mamut en el bajo, y el guitarrista que estaba con el trío de José Luis Pérez, que ahora no me acuerdo, sale el nombre.
1: ¿Freddy Ramos?
0: Sí, igual con el Pito Varela, y toda esa gente tocaron en mi disco, en ese disco.
1: Qué lindo.
0: Y de ahí surge el trío, de José Luis Pérez.
1: De ahí surge el trío de José Luis Pérez.
0: Ahí está. Pero ellos grabaron en mi disco.
1: Qué grande, Chabor. ¿Vos qué se viene? ¿Qué tenés ahora en pendiente? ¿Qué planes tenés ahora con la música? ¿Pasarte para este lado, venir a Montevideo? ¿Que hay algo en la vuelta?
0: Mirá, yo hace 22 años que estoy acá.
1: Sí, pero me refiero a...
0: Entonces yo grabé un disco, grabé dos discos. Cuando en Argentina grababa un disco por año, acá grabé dos discos que me gustaron. El último que grabé fue en Montevideo y lo presenté en la Sala La Corchea, que es una sala
1: Corchea,
0: de un centro, es un centro cultural.
1: Sí,
0: en porque en realidad, porque yo grabé para el sello que pertenece a La Corchea, que es Uruguay Musical.
1: Ajá.
0: Que es una fundación.
1: Qué bueno.
0: Porque en realidad, a partir de ahora, yo en mi vida, me han surgido ofertas de tocar en multinacionales y cosas así. Y las he estudiado bastante, y como ya conozco el paño, y a esta altura de mi vida no quiero más problemas. O sea, en realidad, no me interesa no digo que no me interesa, simplemente averiguo quiénes son los que están manejando la cosa.
1: Claro, ya sacas ahí la foto.
0: Y entonces, porque yo ahora aprendí a manejarme. Entonces, yo digo, yo prefiero que lo mío siga siendo algo, una militancia cultural, para el arte y por la música y por la cultura uruguaya y rioplatense. Porque soy rioplatense, porque soy artiguista.
1: Claro, si no, vamos arriba.
0: O sea, si vos sos artiguista y estudiaste Artigas, porque yo lo investigo hace muchos años y le compuse canciones, algunas están en YouTube. Y entonces yo te puedo decir que cuando uno encuentra un prócer que es inmaculado, Y que se puede sacar el sombrero tranquilamente porque Artigas es el mejor, para mí, el lejos. Los estudiosos lo tienen bien claro. Y en Artigas. Yo estoy orgulloso de ser artigueño, porque la palabra artiguista es media como suena a politizada. Y la palabra es artigueño. Entonces yo estoy comunicado con los artigueños de Paraguay.
1: Mirá vos, claro, allá donde estaba.
0: Entonces, porque esos son los descendientes de los soldados de Artigas que están allá, que organizan la fiesta de San Baltasar, igual que yo organicé la fiesta de San Baltasar 5 años seguidos en Colonia, 2 veces en Montevideo, una vez en Plaza Cagancha y otra vez en el Centro Cultural Afro, junto con la gente de la tribu de Rosaluna, porque yo integré la banda, dirigí a la banda de Rosaluna. Entonces, hay videos de todo eso que están subidos en YouTube.
1: En YouTube está todo el material, hay de todo, tenés todos los discos, hay un montón de material en YouTube, ¿verdad? Digo, sí, para la gente, para que te busque, para que te escuche la gente.
0: YouTube mío, yo tengo 2 YouTube, pero hay uno que es el que defiendo más, porque si no se me desparraman mucho las cosas. En uno aparecen más los coros, porque hay coros de todo el mundo que cantan mis temas.
1: Claro.
0: En España cantan mis temas, en toda Sudamérica cantan mis temas, 3 temas míos cantan. De vuelta por el, cantan Memoria Azul, que es el Cali de Praderas, que es otro. Memoria Azul es un tema, Cálidas Praderas es un popurrí de 6 candombes. Después No Dejes de Cantar y Candombe de 6 de Enero. Esos temas se cantan en los coros de España. Si pones coros y España, pones Yabor y saltan mis temas. Entonces, y si pasa lo mismo, me pasa con otros países, porque hay una editorial de Francia publicó mis partituras. Y mis temas, a través de varios intérpretes a nivel mundial, se cantan en Europa. O sea, el Opus 4, grabamos No Dejes de Cantar, el Cuarteto Vocal, grabamos juntos, y ellos lo llevaron a toda Europa, hasta en Rusia, hicieron cantar a la gente.
1: Llegó todo el mundo, llegaste, Yabor, con tu sonido, qué impresionante. Te agradecemos un montón, la verdad, me quedé recorto, la verdad, se me hizo recorto. Lo hacés solo el programa. Ya tenemos, hay mucha historia ahí, y te agradecemos muchísimo este contacto acá con Músicas y Ríos. Te están cantando canciones tuyas, mejor, se están recordando mejor, acá. Muchísimas
0: gracias. Mejor que corto. Pero mejor que corto, porque te voy a decir un dicho mío.
1: Decímelo.
0: Visitas cortas, largas amistades.
1: Esa me gustó. Yo la seguiría, pero tengo también unos invitados acá que te mandan todos saludos y que están recordando tu canción ahora mientras la estás tirando. Quédate escuchando, vas a ver qué bueno lo que presentan también estos compañeros acá en la vuelta. La orquesta subtropical.
0: Te pasé mi disco de 50 años con la música, que lo grabé ahí en el estudio en el estudio de Montevideo. Después ahí tenés todos los datos, porque así no nos divagamos.
1: Gracias, Yabor. Muchísimas gracias.
0: Un abrazo.
1: De corazón, muchas gracias. Querido. Muchas gracias, de corazón.
0: Vos ahora estás en el cerro, ¿dónde estás?
1: No, en La Teja. Un poquito antes del cerro. En La Teja, acá, Carlos María Ramírez y Rivera Indarte, en una organización.
0: Vamos.
1: Sí.
0: Bueno, a ver cuánto me llevan a La Teja.
1: Por favor, encantado. Capaz que te podrías hacer un Florencio Sánchez, quien te dice, ahí en el cerro, ¿no?
0: Sí.
1: Estaría lindo, sí, ¿no? Sí. Estaría lindo, ¿no?
0: Encantado, sí. Cuando quieran, voy para ahí.
1: Vamos a pensar algo. Ya, por un honor, un placer hablar contigo. Loco, vamos arriba.
0: Bueno, Martín, me alegro que me hayas descubierto.
1: Vamos arriba, sí. Bueno, te hayas descubierto. Ya sos famoso ahora, Yabor, sos famoso porque pasaste por acá ahora, Yabor.
0: Pero lógico, mirá, gracias, ya, que me conozcan en La Teja, para mí significa mucho.
1: Claro, muchas gracias, corazón.
0: Viste que a los charrúas los descubrieron los españoles,
1: es verdad.
0: Descubrimos a los charrúas.
1: Eso está relativo, gracias. Gracias, loco, un gran abrazo. Estamos en contacto, un abrazo.
0: Arriba, Martín.
1: Gracias.

0: Chequé, acá estamos, están todos los micrófonos abiertos. Ya ahora, cualquier cosa que digan es responsabilidad de ustedes. Está la orquesta subtropical en el estudio acá, el Puente FM. ¿Puedo decir que son subtropicales, seres subtropicales entonces ustedes?
1: Somos un poco,
0: agitado.
1: Un poco subtropicales y en estos días somos extratropicales también. Está porque se viene...
0: Se viene el ciclón. El extra, me quedé agitado porque en esto le estaba contando, le acabo de abrir a Numa Rey, que es el amigo que viene. Bueno, bienvenido, vos, disculpen el retraso, teníamos que hablar con Yabor. Era importante.
1: Placer escucharlo. Yo lo escuchaba de niño, se será viejo Yabor. Mirá, porque yo tengo mis años también. De niño no, pero de adolescente, ahí en la emisora del Palacio.
0: En emisora del Palacio, claro.
1: Temas y voces de ayer, hoy y siempre, con Julio César Corrales como seleccionador de música.
2: Y a más escuchar, bueno, escuchar la base del Mamú y el Flaco.
3: Increíble, boludo.
2: La base del Mamú y el Flaco bajo batería, sí, de esa época era Asesina.
0: Claro.
2: Era cuando el Flaco tocaba...
3: Tranquilo.
2: Tranquilo. Claro.
0: Era como una época del despertar de determinada música también, ¿no? De un nacimiento, de un sonido, ¿no?
2: Yo creo que el Flaco ahí todavía no tenía la técnica que tuvo después.
3: No, yo si tendría 20 años, era un hijo de puta.
2: Sí, era un hijo, sí, tenés razón.
1: Eso es 70 largo, sí.
0: Sí, arrancó. Sí, era, no, pero dice, había contado, creo que arrancó en el 63, una cosa así, empezó a tocar. Claro, y la gente que lo conoce, mucha gente del otro lado, ¿viste? ¿No viste que contó que Arcoíris le tocó con Arcoíris, que le produjo el primer disco, que estaba Santa Olalla, ya cuando, o sea, estamos hablando de
1: 5 años, claro.
0: Ya producía discos. Bueno, ¿cómo andan los subtropicales? Vienen a presentar una cuestión en el Tramullo. Pero de las cosas que le decía a Diego cuando empezamos a hablar, la suerte que tiene uno de aparte, por un lado es ignorante de determinadas cosas que pasan, pero descubrir estos sonidos como la orquesta subtropical, que ya tiene unos años sonando, ¿no?
2: Ah, tiene como 20 años.
0: Como 20 añitos,
2: casi,
0: ¿no?
2: Casi 20 años. Porque en realidad la onda esa casi 20 años. En realidad, sí, Omar. ¿Cuándo tocamos el Santo Azar contigo, Cachi? En el Apocay ya estaba un poco eso.
3: Quizás hace más de 20
2: años.
3: Más de 20 años.
2: Sí, 24 años. Con el Cachi volvimos a tocar ahora, pero tocamos. Tocamos toda la vida.
3: Me echaron y ahora me contrataron.
0: Lo que echaron y se arrepintieron.
1: Pasa una cosa rarísima. Con el
2: 95.
1: Con el cambio de milenio, todo lo que pasó este milenio fue recién.
2: Claro.
1: Si vos decís, estabas en el 90, decías hace 20 años, estabas en el 70, era un siglo antes. Ahora decís, en el 2001 parece que fue ayer, no sé por qué.
0: Pero decís en el 99 y ya decís, ¡oh!
1: No, es otra cosa.
0: Claro,
2: del 99. Tocamos en el 95. ¿Te acordás de en el Club?
1: Yo no había nacido. Yo ni me acuerdo. Sí.
3: Vos eras muy chico.
1: Yo estaba escuchando a Yabor.
0: Che, y surgió de un grupo que estaba. ¿Quiénes son integrantes de ahora que siempre estuvo?
2: Lo de siempre. En el disco.
1: Los de siempre, menos nosotros.
3: Menos nosotros.
2: Claro, menos ustedes. Pero es verdad.
0: La
2: formación de siempre es Ramón López en los timbales, Álvaro Salas en las congas. El Santo en bandoneón, tecla, coso, mojos, vos también compones.
1: El mojo anda bárbaro,
3: el Santo. El mojo lo mejor que hace.
2: Allí es el saxo y el balsa, Diego Balcero en el bajo. Esos somos los de siempre. Y ahora entró el Cachi y Guille hace años ya, en realidad, porque siempre estaba en la vuelta hasta que dijimos.
1: Sí, en este milenio
2: que ya. Que en vez de venir solo asados y a mamarse a casa,
0: claro.
2: Si quería, si, porque tocara. No, pero en realidad era porque empezamos a componer cosas.
0: Claro.
2: Empezamos a componer cosas, entonces lo teníamos que invitar.
0: Claro, era precisa, claro.
1: Tenía que pagar.
0: No tiene que seguir haciendo algo, pero claro, como corresponde. El término, lo tengo que preguntar, la parte subtropical, porque ¿de dónde viene y cómo?
2: No,
0: o capaz que escuchándolo lo entendés, pero.
3: No, porque son todos medio subnormales.
2: No, pero en realidad no. Pero tiene un origen
0: por
2: noble.
0: Por eso.
2: O sea, mirá, yo conocí en el al Chato Alimenti, eso que después toqué con él, le produjo un disco y toqué tango con él muchos años. Y lo conocí originalmente por el Cachi. ¿Te acordás, Cachi?
3: Primer toque.
2: El Cachi una vez tocó los timbales. con el que era su salsa.
0: Ah, mentira, Timbalé,
2: claro, no.
3: Robé la guita de varias cosas.
2: Y el Cachi viene
3: a Hot
2: Club,
3: que ahora
2: estamos con el Leon Selvi. El Cachi me dice, vos, vengo a tocar una banda que no se puede más.
3: Claro. No, lo peor que venía, o sea, había tocado con Nicolás Mora, creo que hacía cualquier una locura bárbara, con el quinteto de Nicolás Mora, y después me llama el chat porque no podía uno, y vos andá a tocar. Y yo fui, viste, como si fuese, pa, bueno, está, yo en ese momento necesitaba la guita, no sé. Y cuando vi eso, yo le di, después al otro día o al día, no
2: después
3: sé.
2: Del toque.
3: Después del toque me encontré. Ahí va, fui para el
2: Jote. Era en el Río Negro, una galería.
3: Ahí va, sí, claro. Ahí, total. No le podía creer, ¿no? Dije, vos, loco, esto. ¿Por qué no descubrí esto antes? No. Increíble.
0: Pasa una cosa que vos escuchás la
2: cumbre. No, pero
0: sí,
2: entonces.
0: Sí, sí, perdón, yo ya me voy a la mierda.
2: Nosotros curtimos todas esas cosas de los 90, ¿tá? Del mundo de la plena, el que era posta, que era de los 70, ¿no? Que era una forma acá que tenía todo que ver con el tambor, ¿no?
0: Sí, claro.
2: Toda la familia de allá, ¿no? Y como me dijo un día Gustavo Oviedo, Ramón López, que es el creador de la plena danza, sí, Gustavo un día
3: Magú,
2: dice.
3: Magú.
2: Ahí va, Ramón y Magú, que los. El Magú, que en paz descanse, era claro. El gran conguero. Esa dupla, Gustavo un día me dice, Diego, ellos no tocan plena, tocan candombe. Y yo un día le pregunté eso a Ramón y a Magú, y dice, tocan candombe, no tocan plena. Eso no tiene nada que ver con la plena Puerto Rico. Eso es una cosa mucho más a tierra. Un día en la casa del Flaco, que hoy hablamos del Flaco,
0: sí,
2: el Cachi,
0: sí.
2: el Flaco nos dijo una cosa como por los 90,
3: sería, sí, 90.
2: Que estaba la mecha viva todavía.
3: Totalmente.
2: Entonces un día el Flaco nos dijo una cosa, mira qué interesante. El Flaco inspirado,
0: sí, sí.
2: agarra y dice, y lo que pasa es que en Brasil el samba es un ritmo de aire, pero el candombe es un ritmo de tierra. Va a tierra, va para abajo. Y si vos escuchás la plena de Puerto Rico, que es con panderetas,
3: claro, tres panderetas.
2: Folclórica, tres panderetas,
3: seguidor,
2: es un ritmo requinto, de aire, pero punteador. La plena que trajeron acá es, además es más lenta, más pesada. Y es una cosa que no tiene nada que ver, es otro género. Claro,
3: plena danza le llaman.
2: Claro. La plena danza.
3: Y ahí Malvinazo y todo eso.
2: Malvinazo y todas esas cosas.
3: Claro. Que son.
2: Bueno, en fin,
3: bueno,
2: el Subtropical era pedir,
3: por decir,
2: era
3: pedir
2: permiso para entrar en ese mundo tan rico que existe de Rubén Darelli y toda esa banda de los años, claro, 60, ¿no? Que eran los mismos tipos que tocaban un Pedro Ferreira.
0: Yo estaba viendo eso, que tienen en YouTube hay un montón de material. Que hay unos temas que hay grandes como Ever Piri cantando.
2: No,
0: genio,
2: Ever, con Ever, yo, Álvaro, Ever y yo tuvimos un trío como por 5 años. Estuvo buenísimo, porque cuando se murió Ever, un montón de gente me decían, ay, qué lástima, no lo vi. Dije, loco, estuvimos 5 años tocando.
0: No fuiste a tocar, claro.
2: A veces había más, pero
0: bueno, sí, sí.
2: Y
0: claro.
2: Tocamos, grabamos, hicimos de todo, y nunca fuiste. Oye, a ver, ¿qué es la onda esa?
0: Sí,
2: que
0: son se presentan mucho. ¿Tocan mucho en vivo o ahora cuánto hace
2: ahora,
0: que no?
2: Bueno. Ahora estamos en un toque por mes.
0: Ahí va.
2: Desde que salió el disco y durante todo este año, y vamos a seguir ahí en el chamullo. Pero siempre son espectáculos diferentes, porque siempre agregamos temas.
0: Ahí
2: pues
0: va.
2: Es un disco, el cliente no tiene la razón, de 24 temas. O sea,
0: y
2: es
0: los
2: un disco doble.
0: Claro, lo van eligiendo, claro.
2: El cliente no tiene la razón. No siempre tiene la razón, como a veces nos quieren meter. No tiene la razón.
3: Nunca tiene la razón.
0: Jamás. Hay una cabeza ahí un poco que está buenísimo, que viste que todo a veces está todo encasillado, todo igual, ¿no? Está todo lo que decía también, hablamos con Chabor, lo de esos moldes que se repiten, ¿viste? Las cosas que son iguales, todo, ¿no? Qué necesario es que haya otra música, ¿no? Que diga otra cosa, o que se pare de otra manera, ¿no? Por ejemplo, a mí la búsqueda de la sonrisa, del humor, de la picardía, de no de buscarle la vuelta para salir de la chatura, ¿no? Que estamos a veces, ¿no?
2: Sí, es cierto.
0: Eso sí, pasa, claro.
3: ahí se puede hablar ahí bien.
4: Las personas somos todas distintas y cuando la música está igual uno sospecha.
0: Claro.
4: Pero
0: viste que estamos capaz que en el momento que se hace más música en la vida y la historia, que se sube a las redes, es impresionante los millones de canciones que se suben por día y estamos hablando de todo suena, ¿no?
2: Por eso funciona la inteligencia artificial, porque la inteligencia artificial se basa en esa música, ¿no? En la música de verdad.
0: Claro,
2: pero vos venís hace años dándole el terreno a la inteligencia artificial para existir.
0: Sí, hay todo un sistema que apunta a que funcione para ese lado, ¿no?
2: Sí, claro.
4: Yo ya dije mi frase de la noche, no voy a hablar más. No,
0: perdón, porque justo me puse a hablar, sí. Perdón.
4: Venían tres más, pero ya no me acuerdo qué.
0: No la trajiste anotada ahí.
4: No, pero es así, hay bueno, ya se ha hablado mucho. La gente tiende, cuando el músico trata de proyectarse, de tener éxito, copia modelos, porque es lo que le importa es eso, tener éxito. Entonces, ¿a quién le fue bien? Ah, vamos a hacer lo mismo. Además, tiene alrededor un montón de moscardones, de esos verdes, ¿viste?
0: Sí,
4: que le dan, tenés que hacer esto, tenés que hacer esto, tenés que hacerte un... Y además, los consejos que son, tenés que poner acordes así o tocar este ritmo, no. Tenés que hacerte un Instagram, tenés que poner esto, claro, entrar sí, a tal hora. Todos los consejos no tienen nada que ver con la música, por suerte. Es una cosa que creo que es una ventaja. Y cuando a un músico no le importa, cuando quiere hacer música, naturalmente le va a salir una música que puede ser mala, buena, pero va a ser de él.
0: Claro.
4: Y eso es el ser de él, es algo que no, en esta época no se valora, ¿no?
0: Eso,
4: se valora, sí, que suene parecido a...
0: Claro,
4: parecido.
0: Y si es disruptivo o corta, que sea para determinado lado, ¿no? Que ya también es lo común cortar para ahí, ¿viste? Como dentro de lo común hasta la diferencia es lo mismo. ¿Cómo? Me da mucha intriga saber cómo son esos ensayos, vos sabés. No, porque son un montón, ¿no? O sea, ¿cuántos son tantos? Yo pensé, yo vi unos videos buenísimos, bueno, que sí, son una banda ahí de. Pero ahí son todos con invitados, digamos.
2: No, ese hay uno que es la Orquesta Subtropical y Amigos, que ahí está todo el barrio sur, ahí está todo. La Orquesta Subtropical históricamente hizo asado de fin de año. En lo de nuestro querido amigo.
0: Un asado que dura todo el año, decías.
2: No, ese a fin de año.
3: Algo así.
2: Tito Castro, que es a donde está firmado eso, en el Central Palermo, ahí en la Rambla.
0: Tito.
2: Y que Tito, que de allá abajo, ¿no? Y siempre, yo qué sé, siempre va gente diferente y un día se nos ocurrió firmar uno. Es eso.
0: Claro.
2: Y estaba bueno, quedó
0: bárbaro. Está buenísimo, quedó bárbaro, sí. Muy interesante.
2: Es una foto de un asado.
0: Hablamos de otra cosa que, bueno, ahora hablamos con Yabor y esto, a mí me gusta traer, no tuve la suerte, una vez pude ver a Lever Piri arriba de un ómnibus.
4: Claro. Yo también lo vi.
0: Lo vi solo la única vez, viste, capaz que...
4: Sí,
0: claro,
4: sí,
0: y otro que...
4: Chico viejo.
0: Y chupiendo un poco. Tocara, claro, tocaba
4: y hacía una cosa así que sonaba así. Todo, sí, toda la comparsa.
0: No. Sí.
4: Y sin alternar manos, era alternar, taca, con acentos, marcaba todo, vos te imaginabas toda la gente.
3: Increíble eso, increíble.
0: Es increíble, y yo hay un tema que paso acá, que está grabado con un celular, que le hice un muchacho con la guitarra Ortuño, que es una versión en candombe del Último Café.
2: Sí, sí,
0: que suena de celular, pero yo la paso igual acá porque
2: es fantástico.
0: Está en la plaza ahí, están en una noche, se ve que. No sé si nota la cajita de vino ahí acostado.
2: Bueno, Ever compuso un tango que yo le produje. Me estuvo. Mirá, caí a casa, no sé, 6 meses, ya estaba al mango con algo, no le podía dar bola. Y que cuando lo fuimos a grabar, lamentablemente, o sea, en una vice. A mí dice Talibán allá abajo, ¿viste? Entonces me dice, vos, Tali, escuchá esto, no sé qué. Entonces me cae abajo. Y había escrito un tango que era una barbaridad, era un tango con letra negra, sí.
0: Claro.
2: Entonces dije, vos, está mortal, te lo mandé a vos, Guille.
4: Sí, ¿sabes? Obvio.
2: Se lo mandé a Guille. Y decía, vos y el santo con el bandoneón, no sé qué. Y dije, no, esto es trío de guitarra tipo Gardel, claro, ¿viste?
0: Ah.
2: Y no lo llegamos a grabar, que él lo quería grabar sí o sí. Cuando lo teníamos arreglado para grabarlo y filmarlo, Ever cayó internado y tal, y nunca más, ¿viste? Pero él lo quería grabar y después lo grabó con el Chato, que está ahí, si te fijas. Hay un tango. No sé para ponerlo ahora, tío.
0: Sí, pero para tenerlo ahora,
4: capaz que está bueno, papá.
2: Sí. Que ahí tocamos el Santo, el Guille y yo, la guitarra.
0: ¿Cómo se llama?
2: Trío de guitarra de Gardel. ¿Cómo se llama el tango?
4: Se llama.
2: Poné Azar la voz de Arismendi.
4: Sí, Piedras SN se llama. Piedras S/N. Sin número. Pero por ahí no sé si saldrá.
2: Pero un tangazo es, y es composición de él, y con letra de Barrio Sur, ¿viste? No es tan común, es un tango, ¿viste? Era bastante.
4: Es una letra de Piedras SN.
0: Sí, está yendo a gustar. Vamos a escuchar esto.
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0: Afuera el gato luché contra el
1: Esa
0: perro,
1: es la grabación
0: mientras
1: de
0: después la
1: Eva.
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1: No, pero vas a hacer llorar.
2: Perdón, vos lo tenías que escuchar todo, porque aparte sí, no.
1: Ya no está ninguno.
2: Aparte,
1: todos,
2: sí,
1: todos
2: sí.
1: Ya no
2: sí, es complicado vos. ¿Qué te iba a decir? Hablando de referentes, que yo estuve ahí chusmeando, que a vos el que te empujó, hablando de exhalados, ¿no? De nuestra cultura, que te animó un poco a tirarte, puede ser que diga, dice, ahí dijeron, yo no fui, que el choncho Lazaroff tuvo que ver
3: a tirarme
2: en
3: tu, a qué
2: a animarte a la música o